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8: Son las 9 en punto. 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

0: son las 6 en punto. 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

ya son las 6 de la mañana en Bésame. Buenos días, feliz mañana, feliz amanecer a todos nuestros oyentes enamorados que se despiertan a este nuevo día. Como es costumbre, en Bésame a esta hora le damos gracias al Creador de la vida, a ese ser supremo que rige su vida espiritual. Por eso hoy en Bésame en las mañanas decimos: Señor, hoy despierto con gratitud por este nuevo día que nos regalas. Gracias por la vida, por el aire, por todo lo que vivimos y esas oportunidades que pones en nuestro camino. Confiamos en tus planes y en tu amor, que siempre llega a tiempo y nos sostiene, aún en los momentos difíciles. Te pedimos que camines junto a nosotros, que en cada paso que demos

nos ilumines con nuestras decisiones y que fortalezcas nuestro corazón. Te pedimos que no permitas que nos apartemos de tu voluntad, que nos tomes de la mano en momentos que quizás estamos cayendo, porque contigo encontramos paz, dirección, esperanza y verdadera fe. Que este día esté lleno de tu presencia, de bendiciones y de propósito. Guía nuestras palabras, nuestras acciones y nuestros pensamientos. Y que cada uno de nuestros oyentes Bésame se encomienden al Creador en esta mañana. Ponemos en esta pequeña oración cada una de las decisiones, las metas, los propósitos de todos nuestros oyentes madrugadores en este nuevo día. Recuerden que aquí estamos para acompañarlos. Y hay algo muy bonito, la gratitud hay que practicarla todos los días. Recuerden algo muy sencillo, que hemos venido a este mundo a ser felices, a disfrutar la vida y a escuchar Bésame en las mañanas. Muy buenos días, feliz amanecer en Cúcuta, en Norte de Santander y en Colombia.

0: Escuchábamos a Ángela Carrasco. Esta canción fue compuesta por el gran Camilo Sesto, un gran amigo de Ángela Carrasco. Le entregó muchas canciones, al igual él interpretó algunas, pero aquí está esta canción con el sello del rey de la balada, Camilo Sesto. Escuchabas a Ángela Carrasco, son las 6 de la mañana y 11 minutos. Hola, buenos días, ¿cómo están? Feliz mañana a todos nuestros oyentes. Bésame, ¿ya vieron el cielo? ¡Qué maravilloso espectáculo de luz, de color, de nubes! Así que bueno, los invito para que se asomen desde su ventana en este nuevo día, escuchando Bésame en las Mañanas.
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0: Estamos conectados en Bésame.fm y en la aplicación también en los 100.7. A todos los oyentes madrugadores, feliz día, feliz mañana, feliz amanecer. Quizás buenas tardes para muchos oyentes en Europa que nos escuchan desde la aplicación. Gracias por escucharnos y bienvenidos. Disfrutemos esta mañana en compañía de la radio que te enamora. Somos Bésame. 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Y vamos a continuar. Aquí están Mocedades. Eres tú.
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son las 6 de la mañana y 15 minutos. Muy buenos días, Doris. Qué madrugadora andas, muchacha. Buenos días. Saludos para nuestros oyentes enamorados en este nuevo día. María Aurora desde San Antonio escucha Bésame. Dio Berti también está en Antioquia escuchando Bésame. Don Omar Castillo, buenos días. Hola, buenos días, Jolwer. Que pases un feliz martes escuchando Bésame, la radio que te enamora. Vamos a cantar con Jordano, Manantial de Corazón. Escuchas Bésame en las mañanas.

bien, ya son las 6:10 de la mañana, 19 minutos, 6:19. ¿Cómo van? ¿Ya tomaron cafecito? ¿Qué tal este nuevo día? Es la última semana del mes de mayo. Y aquí estamos para disfrutar. Que mayo nos deje un recuerdo especial. ¿Y cómo nos deja un recuerdo? Si usted se lo propone, recuerden que tenemos que dejar huellas positivas, obviamente, en el corazón de las personas. Que los recuerdos sean muy bonitos para cuando llegue a la mente nuestro nombre, nos recuerden por algo especial. 6:20, escuchemos a Marco Antonio Solís.

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1: 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Ya son las 6 de la mañana y 24 minutos. En las mañanas, saludamos a Judith. Buenos días también para Alex. Dice buenos días. Saludos para Luz Estela Torres Berbesí. Ella escucha Bésame desde Rubio, en el estado Táchira. Dice, estoy escuchando también en mis vacaciones en Santa Marta. ¡Wow! ¡Qué bien! Que le vaya muy bien. Disfrute a Santa Marta. Escuchas Bésame. Saludos para Jackie Serpa. Feliz mañana.

El autor de esta hermosa canción, Francis Cabrel, La Quiero a Morir, son las 6 de la mañana, 31 minutos. Estás escuchando Bésame en las Mañanas. Hoy es martes y es un martes maravilloso. Hoy es 26 de mayo. ¿Ustedes saben qué sucedió un 26 de mayo? A ver, queridos oyentes de Bésame, sobre todo en Colombia. ¿Qué se celebra el 26 de mayo? Bueno, mientras ustedes piensan, voy a leer por acá mensajitos a través de nuestro WhatsApp. Bésame, saludos para Lady. Gracias, Lady, por escuchar Bésame. Buenos días, Amelia. ¿Cómo va? Muy buenos días, Juan Manuel, escuchando Bésame. Y está desayunando con nosotros en Bésame en las Mañanas. Muy bien, ya muchos de nuestros oyentes saben que se celebra hoy 26 de mayo en Colombia. Pues, sí, tienen toda la razón. Hoy es el cumpleaños, estaría de cumpleaños el gran Diomedes Díaz. Y es que cuando ustedes escuchan, por ejemplo, estas canciones, ¡ay, Dios mío, destape una! Hoy Diomedes Díaz estaría de cumpleaños. Pues esto es parte de la cultura en Colombia, para todos los que nos escuchan fuera de nuestro país. Hoy todas las emisoras, por ejemplo, en Tropicana, ya están haciendo su homenaje a Diomedes Díaz. Para usted, ¿cuál es la mejor canción de Diomedes Díaz? Esta canción me encanta, se llama Sin Medir Distancia. Muy bien, pues de esta manera continuamos nosotros en la programación de Bésame. Hoy estaría de cumpleaños Diomedes Díaz. Y para usted, querido amigo de Bésame, ¿cuál es su canción favorita de El Cacique de la Junta?

Escuchabas al Divo de Juárez, Juan Gabriel en Bésame, Inocente de Ti. Ya son las 6 de la mañana y 40 minutos, 6 de la mañana 40. Saben que hace un momentico les estaba preguntando qué se celebra hoy 26 de mayo. Hay muchas celebraciones, pero hay algo que está como en error, porque acabé de mirar y dicen que hoy es el día de la secretaria en Colombia. No, ese día se celebra en el mes de abril. Pero bueno, todos los días vale la pena saludarlas y desearles lo mejor. Aunque hoy el día el cargo es jefe administrativo. Ya como que el título de secretaria pues pasó a otro nivel y son jefes administrativas. Así que bueno, saluditos para ustedes. Pero hoy celebramos en Colombia el nacimiento de Diomedes. Muy bien, uno de los personajes de terror más icónicos de la historia se le rinde homenaje cada 26 de mayo. Adivinen de quién se trata, del gran Drácula. Hoy es el Día Mundial de Drácula. Este hombre inmortal que se convierte en vampiro ha inspirado innumerables películas y obras de literatura. Es por ello que se le rinde un merecido homenaje por su sombrío personaje y espeluznante apariencia. Así que, ¿usted es fanático de Drácula o de Diomedes? 6 de la mañana, 41 minutos. Gracias por continuar con nosotros. Recuerden que están escuchando Bésame en las Mañanas.

Diego, la canción de Amanda Miguel que le dedicó a Diego Verdaguer se llama Hagamos un trato. Ya son las 6:44. ¿Qué tal si me regalan una frase? ¿Cuál es esa frase que usted todos los días de pronto menciona o que la convierte usted como en mantra, como en esa frase que le da, no sé, poder, que la empodera, lo empodera? Todos tenemos una frase. Por ejemplo, quiero compartir la mía, la que yo siempre tengo en cuenta. Hay que rodearnos de personas que sumen y que no resten.

0: mis canciones favoritas de Ricardo Montaner sonaba en Bésame Solo con un beso. Ya son las 6 de la mañana, 48 minutos, 6 y 48.
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0: Muy bien, a las 6 y 48 minutos ya voy a leer mensajes. ¿Cuál es esa frase que tanto te identifica? Por ejemplo, les voy a leer una, dice nuestro querido Johnny. Se va a dar. Todo se va a dar, solo hay que seguir.

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1: Ya son las 6 de la mañana, 51 minutos. Cantabas con Ella Baila Sola. Lo echamos a suerte. Muy bien, vamos a leer mensajes. La frase de nuestros oyentes.

0: Bésame. Por ejemplo, un querido amigo, Bésame, un querido amigo que se llama Mario, dice, mi frase es la siguiente: todo llega a mí con facilidad, gozo y gloria. Qué bonita frase además. Señor, en tus manos encomiendo mi espíritu y mi día. Hágase tu voluntad y no la mía. Dice el profe Ignacio Ovalles a través de nuestro WhatsApp Bésame. Nuestro querido amigo Juan Carlos Archila dice, mi frase es seguir adelante contra viento y marea. Mi frase favorita es, con Dios todo es posible, dicen nuestros oyentes Bésame. Hola, Bésame, muy buenos días. Cuando Dios quiera, donde Dios quiera, como Dios quiera, es mi frase, dice otro oyente. Mi frase es, gloria a Dios. La vida es una sola, vívela, gracias a Dios. Hola, Bésame, muy buenos días. Gracias por este hermoso amanecer y gracias por esas bonitas canciones. Mi frase es una manifestación y la repito muchísimo durante un día en mi rutina de trabajo. Y es la siguiente: contigo todo, sin ti nada, Padre eterno. Muy buenos días. Neveni dice buenos días escuchando Bésame. Mi frase es la siguiente, siempre se la digo a mis hijos. ¿Cuál es? No nos describió la frase. Otra frase, todo en orden divino. Y aquí hay una oyente, Bésame, que también nos regala una frase. Hola, buenos días.
1: Buenos días, Bésame.
0: Hola.
1: Mi frase favorita es, no hay plazo que no se venza ni tiempo que no se cumpla, porque esa es la gran realidad de la vida. Feliz día para todos.
0: Muchas gracias, Yasheli, que escuchas Bésame 653.

Esta es una hermosa canción que nos motiva en esta mañana. Ella es Karol G, anoche hermosísima en esta alfombra roja de AMAS 2026, junto a Maluma, junto a otros grandes artistas. Ya en redes sociales hemos publicado algún contenido al respecto,

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9: Son las 7 en punto. 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

Escuchábamos a Chayanne en Bésame, dejaría todo. Ya son las 7 de la mañana, 7 minutos. Estás escuchando Bésame en las mañanas. A todos nuestros oyentes, gracias por continuar con nosotros en este hermoso día. Aquí estamos en este martes, hoy es 26 de mayo. Y escuchas Bésame. Cantamos con Rudy La Escala, Mi Vida Eres Tú.

Él es Rudy La Scala en Bésame, gran compositor, intérprete de sus canciones y también el apoyo para grandes artistas. En Bésame escuchabas a Rudy La Scala, Mi Vida Eres Tú. Son las 7 y 11. Gracias por seguir con nosotros. Estás escuchando Bésame en las Mañanas. 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Aquí estamos en los 100.7 en Bésame.fm y también en la aplicación Bésame. 7 de la mañana y 11 minutos.

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2: Muy bien, ya son las 7 de la mañana, 14 minutos. 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

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Recuerden que Bésame en las Mañanas también tiene canciones inolvidables que nos llevan a un momento especial en la vida de nuestros oyentes, en nuestra vida también. A las 7:23 cantamos con Altamira Banda Show, se llama Antología de Caricias. Ya viene un resumen de noticias y aquí estamos para disfrutar, para cantar, para ser felices. Recuerden que están conectados con el dial más positivo en las mañanas. Somos Bésame Te Enamora.

Altamira Banda Show en Bésame. Qué bonita canción, antología de caricias. Gracias por seguir con nosotros. 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Aquí está Ricky Martin, vuelve 727.

Es Ricky Martin en Bésame Vuelve, ya son las 7:31 minutos. Saluditos por acá, saludos en Ureña, la familia González Buitrago escuchando Bésame. Mi frase favorita es que mi vida sea llena de salud y bendiciones, declaro en el nombre de Jesús. Bueno, ahí están las frases que nuestros oyentes están dejando. Esas frases que los empoderan, que les dan todo el valor para seguir adelante. Muchas veces necesitamos quizás ese mantra para que nosotros sintamos que estamos acompañados, así sea por nuestras propias palabras.

Muy bien, son las 7:34. Otra de las grandes frases que dicen nuestros oyentes: bésame siempre con las personitas que nos suman y que no nos resten. Siempre le digo eso a mis hijos. Todo de la mano de Dios, con las personitas que suman y que no resten. Muy bien, esa es mi frase. Que estemos rodeados de personas que sumen. 7:34.

Esta canción de Tormenta se llama Dios Chico de mi Barrio. Dice una de nuestras queridas amigas, Bésame. Hoy la pregunta es, ¿cuál es su frase favorita para momentos difíciles o momentos donde necesitamos reconfortar nuestra mente, nuestra alma, nuestro corazón con un buen mensaje? Dice una amiga de Bésame, cuando mi esposo se va de viaje, yo le digo, Dios lo lleve y Dios me lo traiga de vuelta. Qué bonito. Estás escuchando Bésame. Mi frase favorita es que Dios nos acompañe todos los días. Escuchas Bésame, 7 de la mañana, 41 minutos. Aquí está Alex Campos, los sonidos del silencio.

Los sonidos del silencio, Alex Campos en Bésame. Seguimos con frases. Dice nuestros oyentes, Bésame, esta es la frase con mi esposa Patricia. Y es: todo lo puedo en Cristo que me fortalece. Ahí está, nuestros oyentes de Bésame participando en el tema del día. ¿Cuál es su frase que te da valor, que pronuncias?

Qué bonita canción, Joan Sebastián, Prisma. Oiga, en Bésame en las Mañanas, 7:50. Y es que el amor no se puede olvidar. Cantamos con Pimpinela en Bésame en las Mañanas. Dice nuestra querida amiga Fanny Montañez, oyente de Bésame. Dice, mi frase es, si Dios está conmigo, ¿quién contra mí? Buenos días, mi frase, si Dios está conmigo, ¿quién contra mí? La sangre de Cristo tiene poder. Esperanza también comparte esta bonita frase. 7:50, cantamos con Pimpinela, el amor no se puede olvidar.

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11: Son las 8 en punto. 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

me vas a abandonar en Bésame, canción de Buddy Richard. Ya son las 8 de la mañana y 4 minutos. Gracias, Esperanza, por sintonizarse con nosotros. Dicen, hola, Bésame, buenos días. Alguien extravió los documentos. La persona que de pronto haya encontrado los documentos, dicen, hola, Bésame, ¿podrían ayudarme dando este mensaje? Es que me robaron la cédula por la bajada del Indio. Si algún ciudadano de buen corazón encontró los documentos a nombre de Elizabeth García Ortega. Escuchen muy bien, esta persona está solicitando el servicio social que si alguien encontró los documentos a nombre de Elizabeth García Ortega. Y ya les digo por qué les hago la aclaración. Si alguien encontró los documentos de Elizabeth García Ortega, se pueden comunicar al 323-299-2183. Este es el número de la persona que extravió sus documentos. Ahora, ¿por qué hice la aclaración? Porque ayer hicimos un clasificado, la persona puso el clasificado en nuestro WhatsApp Bésame. Nosotros lo leímos, ella estaba también solicitando que alguien si encontró los documentos. Resulta que la misma oyente escuchó mal y se acercó a los estudios de Bésame diciendo que nosotros habíamos dicho que alguien había encontrado los documentos. Entonces, por favor, esta información, pues para que la escuchen muy bien. Nuestra oyente está solicitando si alguien encontró sus documentos a nombre de Elizabeth García Ortega. Todavía no hemos dicho que ya aparecieron. ¿Listo? Bueno, ya son las 8 de la mañana, 5 minutos. Todo eso es como para que no pierdan el tiempo. De pronto se desplazan desde territorios muy lejanos al centro de Cúcuta. Y ahí están, pues pierden como que, no sé, lo del transporte y todo esto. Entonces escuchen muy bien. Son las 8 de la mañana, 5. Gracias por seguir con Bésame.

En Bésame Frente a Frente, escuchas Bésame, saluditos desde Medellín, Panchita, gracias por escuchar Bésame desde Medellín, saludo por acá, dicen hola Bésame, aquí estamos escuchándolos como todas las mañanas, estamos en la fábrica de calzado, pues ahí están en el barrio Cundinamarca para todos los que trabajan en fábricas, tanto de calzado, de textiles, de comida. Bueno, para todos ustedes el abrazo especial. Ustedes son parte fundamental de Bésame. Saluditos a todos los viajeros, los que van por carreteras también, escuchando Bésame en las mañanas.

0: son las 8 de la mañana, 14 minutos. Juan Luis Guerra, Bachata Rosa, nos acompañaba en Bésame en las Mañanas. Dice un oyente, Bésame, hola, buen día. La frase que uso en situaciones difíciles es, si se pone difícil es porque voy por buen camino. Ahí está, este oyente, Bésame, que nos deja su mensaje a través del WhatsApp. Es el 310-858-7528. Saludos a nuestros amigos conductores del servicio público, en especial a Fercho del móvil 311, escuchando Bésame en las Mañanas.
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Esta hermosa canción de UB40, yo no me canso de explicarles a nuestros oyentes cada vez que suena esta canción el significado que tiene. Y es que esta canción habla de que todos volvemos al lugar donde fuimos felices. Esta canción nos lleva a ese momento especial, a ese lugar, a esa ciudad, a esa casa, a ese momento de barrio quizás, donde fuimos felices, quizás al colegio, quizás a un viaje. Pues ahí estaba la banda sonora de UB40 que nos acompaña en Bésame en las Mañanas. 8 de la mañana, 23 minutos. Saluditos por acá en Bésame. Gracias por escucharnos. Otra frase que nos regalan: el tiempo de Dios es perfecto. Hola, Carlos Torres, él es conductor del THZ690 de Cone, escuchando todos los días Bésame. Y la frase favorita es: gracias a Dios por todo. Muchas veces nos pasan cosas buenas y agradecemos, pero también las malas tenemos que agradecerlas. A las 8:23 minutos, saludos para Jenny Flores, dicen: hola, Bésame, buenos días. Un saludito para Asher Camilo Hernández Machado en Bogotá. Dice: bienvenida a la familia. Asher Camilo, o bienvenido a la familia. Asher Camilo Hernández Machado, en Bogotá. Bueno, ahí dice el mensaje literal, textual, como lo escribieron. Hola, Bésame, saluditos para José Luis en el barrio 7 de agosto, trabajando en el taller, escuchando Bésame. ¿Y qué taller es? De confecciones. ¿Sí es de confecciones o de calzado? Voy a acercar la fotografía por acá. Sí es como de confecciones, como de telas. No, veo como suelas. Sí, es como calzado. Pues para todos nuestros amigos que trabajan en los talleres de calzado, gracias por escucharnos y gracias por estar conectados con Bésame en las Mañanas. 8:24.

0: Rayando el sol en Bésame 831. ¿Cómo está su cielo, querido amigo, querida amiga de Bésame? Gracias por ser parte de esta gran familia. Somos Bésame, nos escuchan desde La Unión en la Ciudadela La Libertad. Saludos en Ciudad Jardín para Adriana y Rocío, también conectadas con Bésame, como todos los días, a todos los nuevos oyentes. Y los invitamos para que se conecten con nosotros en la aplicación Bésame. Ustedes pueden descargar la aplicación totalmente gratis, nos llevan a todos lados en su dispositivo móvil. Mientras estás escuchando Bésame, puedes navegar en las diferentes aplicaciones de la preferencia de cada uno de ustedes. Y nosotros seguimos reproduciéndonos en segundo plano. Así que no se detiene la aplicación, usted simplemente la descarga, entra a la tienda de aplicaciones de su dispositivo móvil y busca Bésame Radio. Así aparecemos, Bésame Radio. Y entre paréntesis está Prisa Media, que es la casa matriz de Bésame. Así que bueno, queridos amigos de Bésame, ¿y por qué les digo todo eso? Porque es la única aplicación a la cual nosotros le podemos dar soporte técnico en caso de que les esté fallando la aplicación oficial. Claro, si usted entra a Google y usted escribe escuchar Bésame Cúcuta, le salen muchas aplicaciones o muchas páginas que reproducen nuestra señal. De hecho, les agradecemos por reproducir nuestra señal, pero recuerden que la señal original sale en nuestra aplicación oficial. Ya son las 8:33 minutos, es hora de estudiar, es hora de ser un gran profesional. 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
0: Muy bien, les voy a regalar un mini concierto, 3 canciones de Nino Bravo. Les voy a regalar la primera, se llama Libre. ¿Cuáles serían las otras 2 canciones? Para completar este mini concierto en Bésame 834.

0: Escuchabas a Nino Bravo en este mini concierto, tres canciones, Libre, Te Quiero y Noelia. Y hablando de Noelia, Nino Bravo llamaba Noelia, Noelia, Noelia, y llega Noelia a cantar Te Amo. Escuchas Bésame en las Mañanas.
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0: Muchas gracias a ustedes en estudio por complacernos por esa música tan excelente, llena de amor, llena de letras hermosas. Los saludos del bello municipio, deseándoles que tengan un día lleno de amor, lleno de paz, para toda la gran audiencia de la emisora del amor. ¡Bésame!
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2: Gracias, don Álvaro, pero qué energía, Dios. A las 8:48 minutos sigo con ustedes y aquí está Yolandita Monge, la mamá de Noelia. Cierra los ojos.

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2: 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Escuchen muy bien esta historia que les vamos a contar a continuación en Bésame en las Mañanas. George es un pastor que le lee novelas policíacas a sus queridas ovejas cada noche. Él asume que no pueden entenderlas, pero cuando un misterioso incidente altera la vida en la granja, las ovejas se dan cuenta que deben convertirse en detectives. 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
13: Son las 9 en punto. 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

0: Ya son las 9 de la mañana en Colombia, 9 de la mañana, 2 minutos. Aquí estamos con Daniela Romo de las noticias.
1: ¿Pero no, qué pasó? ¿Estaba pensando en los celos?
0: No, estoy con Daniela.
1: Todo se supo.
0: Daniela Romo cantaba celos y estoy con Esmeralda Romo. No, tuve un momento de shock.
1: Sí, ya veo. Suave.
0: Un impasse mental. Bueno, estoy con eso. Es que no sabía cómo organizar las ideas. Pues aquí estamos, iniciando esta nueva hora y la recibimos con información importante. Pero hoy voy a recibir a Esmeralda con una de sus canciones favoritas, porque vamos a hablar de Karol G. Y es que precisamente anoche fue la sensación en los premios AMAS 2026 en American Music Award. Y le contamos a todos nuestros oyentes, Bésame, Karol G triunfó al recibir los premios a la excelencia artística y al mejor álbum latino, convirtiéndose en la sensación de la noche, Esmeralda. Soy Ivone Bonita.
1: Alberto, ¿usted vio quién le entregó el premio?
0: John Legend.
1: Sí.
0: O sea, perdóneme.
1: Nivel alto.
0: Nivel alto. O sea, uno no puede tampoco desmeritar el talento nacional. Y es que nuestros artistas merecen todo. Y el premio entregado por esta leyenda, por este nivel, uh-huh, un reconocimiento que yo creo que recibió 3 premios, aparte de los 2, y que le entregara el premio a él.
1: ¿Le gustó el traje?
0: Sí, me encantó.
1: Ah, bueno.
0: Además que se veía muy bien junto a Maluma, que también lució muy bien. Incluso bailó salsa, cantó salsa anoche en los premios.
1: Gilberto, qué orgullo se siente el que Colombia exporte música, independientemente del género, que es el género top en estos momentos, pero que tengamos esa representación, que la bandera de Colombia esté izada o se enarbole de esa manera. Y qué bien por Karol G, me encanta. No tiene una canción que uno diga, no, esta no.
0: Sí, señora, y usted ha dicho una palabra clave, es el género del momento. Quien le guste o no le guste, es el género que está mandando en la tendencia en el mundo, y tenemos que también ir caminando a la evolución de la vida, porque no podemos quedarnos en el pasado simplemente por gustos, pero tenemos que estar de la mano con todos los cambios generacionales. ¿Por qué? Porque eso nos permite hablar en cualquier escenario, tener temas de conversación y no sentirnos alejados de la realidad.
1: Bueno, Gilberto, pues qué bien por Karol G, qué bien por nuestro país y qué bien por todo lo que está pasando en estos momentos en Colombia y lo que va a pasar, además, la gran responsabilidad que tenemos como ciudadanos para que la democracia el domingo triunfe y para que todos puedan votar en paz, con seguridad, y que elijan exactamente el candidato que ustedes consideren que puede hacerlo bien.
0: Así es, Esmeralda. Bueno, son las 9 de la mañana, 4 minutos. Vamos con este resumen de noticias desde el Servicio Informativo de Caracol. Hoy tenemos visita nacional también en nuestras instalaciones.
1: Lo vi a usted muy emocionado con Juan Diego Alvira.
0: No, es que tener a Juan Diego Alvira al original, porque es que mucha gente lo quiere imitar. Eso es un estilo.
1: Sí.
0: Es un estilo propio. Y tenerlo aquí en la cabina de Bésame, de verdad que es muy grato, porque es de admirar. Yo soy fiel admirador de este gran periodista.
1: Así es, en nuestro compañero en 6AMW Radio, está hoy de visita en la ciudad de Cúcuta. También está Vanessa de la Torre, todo su equipo de producción, y qué grato tenerlo con nosotros, porque también Cúcuta se merece esos espacios para hablar de lo que pasa en esta región y de lo que pasa en la ciudad. Gilberto, y lo que pasa, pues desafortunadamente cosas no tan buenas pasaron la noche anterior. 3 muertos, 3 heridos en hechos sicariales. Ha sido una de las noches más violentas en la ciudad y que ha permeado todos los sectores de Cúcuta, Cundinamarca, el centro, el Salado, la Ínsula, la Riviera. Fueron el epicentro de los ataques exactamente de los sicarios en esta ciudad. Amanecemos también con el avance que logra la Registraduría Nacional de entregar los kits electorales en el 80% de los municipios en norte de Santander, garantías para que los ciudadanos puedan ir a las urnas el próximo domingo. La misión de observación electoral alerta por riesgos electorales en el Catatumbo, donde la violencia, el factor predominante, intimida a los electores. La empresa de energía SEMS adopta medidas por el fenómeno del Niño, ahorrar energía, ahorrar agua, porque los pronósticos nos vaticinan un intenso verano que se va a ver reflejado exactamente en servicios públicos. Y si usted está moroso en el pago del impuesto vehicular, hasta el 29 de mayo hay un 10% al día. Hablamos también de lo que ha pasado en los colegios del Catatumbo en las últimas horas. Ataque con explosivos contra una escuela del Catatumbo, violación total al derecho internacional humanitario en la vereda Puerto Las Palmas de ese municipio. La JEP ha rechazado la masacre que se presentó la semana anterior y que cobró la vida de 6 personas, entre ellas un líder campesino de Asuncap. La autopista internacional tiene vigilancia militar hoy y se va a sentir mucho más a medida que se acerquen las elecciones del próximo domingo. Pues todo está listo, Gilberto, para este próximo domingo, donde tenemos transmisión especial también a través de Caracol Radio para contarles a ustedes lo que va a pasar en el debate, donde Colombia participa en primera vuelta por la escogencia del futuro presidente de la República.
0: Muy bien, ya son las 9:07 a.m. Estas y más noticias ustedes las pueden consultar en la página oficial de Caracol Radio, caracolradio.com.co, en la sección ciudades. 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
0: Sí, señora. Así que bueno, Esmeralda, a celebrar. Hoy les estamos preguntando a nuestros oyentes, ¿cuál es la frase favorita suya, la que usted utiliza siempre o la que tiene usted como ese mantra, como que usted dice? Un ejemplo, Dios sabe por qué hace sus cosas. Entonces, ajá, ¿cuál es esa frase que Esmeralda siempre tiene de pronto en mente cada vez que hay una situación? O que usted dice, no, yo me reconforto con esa frase.
1: Siempre como que la he tenido muy presente, las cosas pasan por algo. Otra como... Es más como de positivismo, de pensar que mañana puede ser mejor o mañana lo podría ser mejor. Pero creo que son más como creencias o cosas a las que uno se aferra. Exacto. O como que lo que tú dices, un mantra o un elemento que uno tiene allí en la mente que le está diciendo algo.
0: Sí, señora, pues ahí nuestros oyentes también nos están dejando sus comentarios en las redes sociales. Pues Esmeralda, muchísimas gracias por este resumen de noticias. Estaremos pendientes de todo lo que suceda en nuestra ciudad en caracolradio.com.co y también en la página de X, en la red social X, Caracol Radio Cúcuta.
1: Gracias, Gilberto, me alegra verlo hoy mucho más contento que todos los días. Me gusta ese verde...
0: ¿Pino?
1: ¿Pino?
0: ¿O militar?
1: No, verde pino.
0: Ah, bueno. Bueno.
1: Y por supuesto nos quedamos con la buena música.
0: Así es. Y la voy a dejar con el saludo de agradecimiento de Karol G. Sí.
2: Para todos mis fans alrededor del mundo, los amo mucho. Gracias. Gracias, señor.

Escuchábamos a Trigo Limpio en Bésame Te Quiero Para Mí. Ya son las 9 de la mañana y 16 minutos. Más frases que dicen nuestros oyentes Bésame. Dice un amigo de Bésame, Carlitos: yo cuando veo a alguien pasando por una situación difícil, y por lo general son habitantes de calle, digo en mi mente: Dios lo bendiga y ayude en su condición. Ah, qué bonita frase. Hola, Bésame, buenos días. No voy a pensar, querida amiga Mayra. Discúlpeme, pero no. Bueno, hola, Bésame, buenos días. La frase personal: cuando se me complica algo, mi frase es: para todo hay solución, menos para la muerte. Sí, esa frase la decía mi mamá. Todo en la vida se puede curar, menos la muerte. Hola, Bésame, buenos días. Nadie sabe las goteras de la casa ajena. Esa es otra frase que dicen nuestros oyentes. Saludos desde el Trigal del Norte, escuchando Bésame en las mañanas. Hola, Bésame, un saludo para Janet Galvis, que la amo muchísimo. Además, mi querido oyente de Bésame, don Juan Manuel, su esposa también le había mandado un mensajito que lo tenemos por acá a través de nuestro WhatsApp. Bésame 310-858-7528. Dice: hola, Bésame, buenos días. Para que me saluden a mi esposo Juan Manuel Fernández, que se encuentra temprano trabajando en las calles de Cúcuta, escuchando Bésame de parte de su esposa Janet Galvis, y quiere dedicarle una canción que se llama Hasta el fin del mundo. Voy a buscarla. Hasta el fin del mundo. Tengo que pronunciar lo que estoy escribiendo, porque si no, no soy capaz. O sea, hablar y escribir al tiempo se me complica, y más cuando es teclado. 9:18 minutos, escuchas Bésame.

0: ¿Saben que estaba buscando en la discoteca Bésame una canción despertador? Una canción que nos evoque un momento especial en la vida. Una canción que nos lleve al pasado y que se convierta como en una canción que nos invite a estos momentos a hacer una pausa activa. ¿Y saben cuál me encontré? Pues quiero que la escuchen en Bésame. Esa es la canción de... Bueno, a esta hora ya todo el mundo anda despierto. Pero es una canción que nosotros decimos canción despertador para que nuestros oyentes se motiven en esta mañana.
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0: Escuchábamos a Julio Iglesias en Bésame. Por esos días ya se empiezan a intensificar los memes de Julio Iglesias. 9:42.
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0: 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Ya son las 9:43. 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
2: Muy bien, continuamos. Una de esas canciones que nos invita a un viaje por el Mediterráneo. Quizás hacemos una estación, contemplamos el océano, el mar. Bueno, hay tantos momentos para recrear con esta canción. Quizás un viaje por las montañas. Aquí está Ana Belén, Vuelo Blanco de Gaviota. Escuchas Bésame 944.

0: nuestros oyentes que nos escriban cuál es esa frase que usted tiene para motivarse, quizás esa frase que utiliza usted como amuleto en momentos, en situaciones, y hay una frase que siempre nos acompaña. Por ejemplo, yo les di la mía, mi frase es: debemos rodearnos de nuestras personas que suman y que no restan. Esa es mi frase, pero me causó curiosidad una frase que en la vida la había escuchado, es la primera vez que la escucho, y dice lo siguiente: el niño es mejor que llore y no llorarlo. Estaba buscando en la inteligencia artificial qué significa cuando alguien dice el niño es mejor que llore y no llorarlo. Bueno, la pregunta es para nuestros oyentes, ¿ustedes qué creen o a qué hace referencia esa frase? Bueno, por acá dice: el niño es mejor que llore y no llorarlo. Según la inteligencia artificial, hace referencia a la necesidad de permitir que los niños expresen sus emociones libremente en lugar de reprimir el llanto o tratar de ocultar su tristeza o frustración. Bueno, esa frase a través de Bésame 100.7 creo que tiene otra connotación. Así que, queridos amigos de Bésame 100.7, la radio que te enamora, ¿qué creen ustedes que quiso decir nuestro oyente? Dicen por acá: hola, Bésame, que hay que corregir los niños. Dicen por acá: hola, Bésame, lo que hace referencia a nuestro oyente es que a veces tenemos que regañarlos en el momento y no arrepentirnos de no haberlos corregido. Dice otro oyente: eso es como decir el niño es mejor detenerlos y no empujarlos. Dicen por acá: es mejor que llore, es no dejarlo hacer algo peligroso, solo por capricho. Es mejor evitar que sucedan esas cosas. Hay que educar al niño, no para maltratar al hombre. Es la traducción que dice otro de nuestros oyentes. Corregir al niño para no castigar al hombre es más o menos similar a lo que nuestro oyente está diciendo. Hay que corregir al niño para no tener que castigar al adulto. Bueno, ahí está. En Bésame en las mañanas. Gracias a todos los que participaron con las frases el día de hoy. 9:51 minutos. Qué grato es despertar y acompañarlos todos los días en Bésame.fm, en la aplicación Bésame y en los 100.7.
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4: 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Estás escuchando Bésame, ya son las 9:54 a.m. Escuchen esta historia. George es un pastor que le lee novelas policíacas a sus queridas ovejas cada noche, asumiendo que no pueden entenderlas. Pero cuando un misterioso incidente altera la vida en la granja, las ovejas se dan cuenta que deben convertirse en detectives. Si ustedes quieren descubrir más sobre esta historia, pueden verla solo en cines. 9:55.
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0: Escuchábamos a Melendi en Bésame un violinista en tu tejado. Ya son las 10 de la mañana, 16 minutos, 10 y 16.
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0: Muy bien, aquí estoy acompañando a cada uno de ustedes, nuestros oyentes. Bésame, son las 10 de la mañana, 16. ¿A qué horas ustedes tienen la media mañana? Bueno, pregunta, esta pregunta tiene dos preguntas. ¿Ustedes hacen media mañana? ¿Ustedes tienen esa costumbre de la media mañana? Es decir, de comer algo a la media mañana. Y si lo hacen, ¿a qué horas lo hacen? Porque hay mucha gente que no, que quizás desayuna un poco tarde para no tener que picar en medio del desayuno y el almuerzo. Entonces, ¿cuántos de nuestros oyentes Bésame hacen media mañana y a qué horas lo hacen? Por ahora, nosotros los acompañamos en esta hora, a las 10 y 16, con canciones bonitas, con la mejor actitud. Y recuerden que estamos en Bésame.fm y en la aplicación. Amaya Montero, después de salir de La Oreja de Van Gogh, nos regaló un álbum donde una de sus canciones fue un éxito. Solamente una, pensaría yo. Se llama Quiero Ser. Así que escuchamos a Amaya Montero en Bésame en las Mañanas.

Muy bien, escuchabas a Mariana Garza, otros dicen que es Sasha, otros dicen que es otra artista, pero yo no sé, la verdad, creo que es Mariana Garza la que interpreta Alcanzar una estrella, canción que fue banda sonora de la serie Alcanzar una estrella 2, si no estoy mal. En la radio que te enamora son las 10:40, saludos para Andrés Villamil. Hola, Bésame, saluditos, por acá dicen gracias, Bésame. ¿Será que me pueden decir si la canción de Melendi que sonó fue Tu jardín con enanitos o fue otra? Les cuento que la canción de Melendi que sonó fue Un violinista en tu tejado. Esa fue la canción que sonó hace un ratico. Hola, Bésame, muy buenos días, seguimos en sintonía. Juan Manuel, muchísimas gracias. Bésame, te enamora, saludos para Sonita Muñoz. Y por acá dicen, hola, Bésame, Daisy Carpio, escuchándolos desde San Antonio del Táchira. Hola, Bésame, sí, hago media mañana y es a las 10, una fruta, hoy me corresponde la manzana. Bueno, ya se comió la manzanita. Hola, Bésame, yo hago mi desayuno a las 7 de la mañana, a las 10 preparo mi media mañana. Bueno, entonces todos estamos en la media mañana, ya han pasado 40 minutos, espero se hayan nutrido muy bien. Les cuento que yo me acabo de ponchar. Traje hojuelas y le eché más leche que hojuelas. Y entonces, no, casi que se sentía uno como que estoy cuchareando a propósito, a la fuerza. Pero bueno, esas son las cosas de la vida. 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

0: pasa, Calibre 50, Josie Quinn y Jorge Medina en Bésame. La canción se llama Te Amo. A esta hora en Bésame son las 10 de la mañana, 52 minutos. 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

0: escuchabas a Fonseca en Bésame. Esta canción se llama Alma. Son las 11 y 10 minutos. Escuchas Bésame en las mañanas.
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Las 11:16 cantabas con Morat en Bésame Sin Ti. 11:16, saben que a esta hora, conversando con nuestros oyentes aquí en nuestro WhatsApp Bésame, hay una receta para el almuerzo que quizás muchos de nuestros oyentes se van a antojar, y es unas tilapias deliciosas apanadas ahí a la plancha. Eso como proteína. También una ensalada de garbanzo, lleva tomate, lleva pepino, lleva cebolla, perejil o cilantro, mango, maíz tierno. ¡Wow! ¡Qué delicia! ¿Cierto? Bueno, ahí estamos entregándoles algunas ideas a nuestros oyentes Bésame para el almuerzo. Aquí está Andrés Calamaro. ¿Se acuerdan de esta época tan bonita? Cantamos Mi Enfermedad. Escuchas Bésame en la Mañana.

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Escuchabas a la agrupación Argentina Zimbabue, la canción se llama Traición a la Mexicana. Saben que le pregunto a la inteligencia artificial que cómo es una traición a la mexicana. Pues dice por acá, traición a la mexicana es una expresión popular que describe un engaño sentimental vivido con gran dramatismo, dolor y despecho. Suele asociarse con ahogar las penas por una infidelidad o abandono bebiendo tequila, escuchando música de mariachi, banda o reggae latino y prometiendo no volver a enamorarse jamás. Ni la Rosa de Guadalupe se atrevió a tanto. Bueno, pues ahí está el significado de la traición a la mexicana. ¿Cuántos han vivido una traición a la mexicana? Bueno, les tengo el capítulo de Rosita. Hoy Rosita tiene capítulo, estrena capítulo el día de hoy. En nuestro grupo en Facebook, Bésame Cúcuta, ya tenemos la publicación. ¿Tiene o no talento Rosita? Y es que ya dijo, yo tengo que explorar mis otras facetas en la vida, como el canto, a ver si dejo de trabajar. Quiero de pronto tener mi propio emprendimiento y que sea mi voz. Entonces ella dice, yo buscando mi talento oculto para no trabajar más. Y la banda sonora de ese video es esta canción de Jesse Joy. Se llama Dueles. Escuchas Bésame, 11:30.

el talento colombiano de Juanes, presente en Bésame es por ti. 11:42. Recuerda que estás escuchando Bésame en Bésame.fm, en la aplicación Bésame y en nuestra señal en antena, en los 100.7, que te acompaña mientras vas quizás en el recorrido Cúcuta-Pamplona, porque somos la emisora oficial del corredor vial Cúcuta-Pamplona. Esa doble calzada se enamora con las canciones de Bésame. Aquí está Ricardo Arjona, canción que tiene un mensaje social para todos los migrantes. Se llama Mojado.

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16: Es la una en punto. 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

Y así con Alejandro Sanz, y si fuera ella, se llama esta canción. Les decimos feliz tarde y bienvenidos a esta tarde, Bésame. Estamos a martes 26 de mayo, son las 2:05 minutos en Colombia y recién comenzamos esta nueva hora. Yo soy Alex Ramírez y encamino las voces de Ricky Martin y antes Marc Anthony en Bésame, te enamora.

Ana Bárbara con Bandido a las 2:17 en Colombia. Escuchas Bésame. Tenemos un WhatsApp que nos conecta y nos encanta leerlos. Ahí los esperamos. 310-858-7528. 310-858-7528. Cantamos con Capo desde Cali, Colombia. Oh, Nana.

0: Celia Cruz canta Cuando Regreses en Bésame 241. Es la tarde del martes. Un abrazo a quienes se conectan en cualquier parte del país o del planeta. Tienen dos opciones, de hecho, ingresando a www.besame.fm o a través de nuestra aplicación gratis para su celular. Seleccionan Cúcuta, dan play y ahí estamos con ustedes. Las 24 horas y todos los días. 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
0: Hay canciones que cuentan historias y esta canción es una de esas. Un hombre que no quería amar, no quería enamorarse y decide convertirse en un árbol. Se plantó en un parque y allí lo observaba todo. Pero pasó que un día apareció una mujer muy hermosa y entonces se conmovió. Sabía que podía volverse a enamorar. Canta Fábula.

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6: Son las 3 en punto y a las 3 en punto escuchas Bésame.
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Yatra acompañando a Andrés Cepeda en esta canción que se llama Magia, y así les decimos bienvenidos una nueva hora en la tarde del martes con Bésame 100.7 en Cúcuta. Mientras estás en tu trabajo, en tu casa, en el transporte, en tu carro, te acompañamos. Bésame. Saludos los oyentes en la frontera que están reportando sintonía. Feliz tarde, gracias por preferirnos. Saludos a Judith, que también está por allí, fiel oyente de Bésame. Abrazos, muchas gracias. Cantamos en camino Selena, Luis Miguel y antes Tito Nieves con Fabricando Fantasías. 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
2: 3:26 minutos en Colombia y con Supergiros les contamos resultados de loterías en Bésame. 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

0: Comes con ojos tristes, una canción que escuchamos originalmente en la voz de Janet, pero qué buen cover ha hecho Selena. Saludos a través del WhatsApp, Bésame Beatriz, que está por allí reportándose. Buenas tardes, saludos a Coronel, los oyentes en San Antonio del Táchira, en la frontera. ¿Cómo vamos? Feliz martes.
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0: nombre en Bésame. Son las 3 de la tarde 51. Saludos a Sonita Muñoz. Muchos abrazos, Sonita. Nos alegra mucho leerte, ¿eh? Son las 3:51, martes. Una tarde más para cantar y enamorarnos con Bésame. Aquí está el grupo Firme con El Beneficio de la Duda en Bésame.
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1: Son las 4 en punto. 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

0: 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Bueno, canta Ricardo Arjona en Bésame. Son las 4:03. Bienvenidos a esta nueva hora. Es la tarde del martes y somos tu compañía en cada momento del día. Somos la banda sonora de tu vida. 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
0: Cantamos con Fonseca.

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junto a Carlos Rivera, talentos mexicanos unidos en una canción que se llama Ya no vives en mí. Son las 4:31 minutos, es la tarde del martes con Bésame. Saludos a Carlos Torres, conductor del THZ 690. A nuestros oyentes en la frontera, feliz tarde del martes con Bésame. Continuamos en camino, Alexandre Pires, se prepara Diego Torres y antes, desde Bogotá, los The Mills con Amor Depredador. 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

0: Canta con Juanes, música hecha en Colombia que disfrutamos juntos en esta tarde del martes 26 de mayo con Bésame. Son las 5:03. Bienvenidos los mejores oyentes del mundo. Una nueva hora para cantar y enamorarnos.
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0: En camino Laura Pausini, música de Chayanne y antes los Westlife.

0: Andy y Lucas. Bueno, fueron un grupo español formado por Andrés Morales y Lucas González, que en el 2025, el año pasado, decidieron terminar su proyecto como dúo. 5 de la tarde, 14 minutos, estamos conectados con Bésame en Cúcuta. Mientras estás en tu casa o en tu trabajo, vas en el transporte o en tu vehículo, somos la banda sonora de tu vida. Somos Bésame en Cúcuta y en camino, Los Prisioneros, Joan Sebastián, Los Black Eyed Peas. Y antes, Chayanne nos canta Salomé en Bésame te enamora.
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0: todo te recuerda a esa persona. Los vacilos cantan Cara Luna en esta tarde del martes. Son las 5:36. Te acompañas con Bésame en Cúcuta, la emisora que te enamora. Tenemos un WhatsApp que nos conecta.
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0: Nos encanta acompañarte con las voces de Río Roma, Fonseca junto a Juanes y antes, La Oreja de Van Gogh en Bésame.

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0: Son los Boss Bays. ¿Qué me has hecho tú en Bésame? 6:03. Feliz noche a los mejores oyentes del mundo. Bienvenidos. Una nueva hora para cantar, para acompañarnos, para enamorarnos con Bésame 100.7 en Cúcuta. Bésame.
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0: Pues qué placer cantar juntos con 7 la canción Tengo Tu Love en Bésame. No tengo...

una canción del año 2018 con Mark Ronson junto a Bruno Mars en esta noche del martes. Bésame, saludos. En el WhatsApp, bésame, Juan Manuel, que está por allí reportándose oyente conductor. Muchas gracias, Juan Manuel. Me imagino que bailando también, ¿no? 623. Bésame. Y no nos detenemos.

0: Iglesias, en una unión musical junto a Marco Antonio Solís, nos cantan El Perdedor en esta noche del martes Bésame. Son las 6:42 en Colombia. Estamos acompañándote al final del día, la música que te enamora.
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0: Y continuamos, aquí están Mauricio y Palo de Agua con Niña. Esta es Bésame en Cúcuta, la emisora que te enamora.

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0: Son las 7 en punto. Y a las 7 en punto, escuchas Bésame.
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